estamos de regreso, estamos de vuelta después del compromiso que tenemos con los hermanos Randú. Sean bienvenidos nuevamente a esta audición. Voy a complacer a continuación a René Navas. Allá en la salida de Valle de Ángeles nos solicitó el tema musical de los Yonix. Este es Lágrimas frente al mar. Pero antes vamos a escuchar con el grupo Brindis la canción de Melissa Muñoz allá en la... ¿cómo se llama esta canción? Esta colonia, hombre. Bueno, en la... vaya, se me olvidó. Bueno, aquí está Brindis, la chica del este y los Yonix. Y Lágrimas frente al mar.

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Bien, estamos a las 6:11 minutos, las 18 horas, 6 de la tarde con 11 minutos aquí en La Buenísima. Vamos a saludar a la gente bonita ya en Imar, en el condado del Carrizal. A Marisela, a Melissa, a Maritza, también a Cintia Corrales, Cintia Murillo, a Angie, a Kimberly, a Michelle, a Dulce, a Daisy Sierra, que recién le complacimos con el tema de los grupos Brindis. También el saludo para Rosita Melgar, también a Johanna, a Isela. También el saludo para Angélica Velázquez, Angélica Blanco, a Sisi. También el saludo especial para Maris Mondragón, allá en el condado del Carrizal, que por cierto, vamos a complacerle estos temas musicales a Cintia Corrales en primera instancia, con el tema de Natalia Jiménez, Creo en mí. Luego de los comerciales, complazco a el saludo especial para Maris con Sin Ti de Donato y Estefano.

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0: Bien, gracias, gracias, gracias a mil por estar con nosotros. Restan, somos a 18 horas, 6 de la tarde con 21 minutos, 6 de la tarde con 21 minutos. Aquí en La Buenísima continuamos complaciendo la mejor música. Así que síganos escribiendo al 3373-3333. Estoy por complaciendo al máximo sus peticiones musicales. Voy a saludar a David Varela, que me imagino que ahí anda celebrando que hoy es viernes. Así que le saludamos. Vamos con más. Vamos a ver. Bien, vamos a complacerle al amigo Lástima de Amor. Vamos a buscarle el tema. Mientras tanto, voy a complacer con Álvaro Torres. Esto se llama Hazme Olvidarla. Y luego se viene el potrillo Alejandro Fernández. Que yo no sé olvidar.
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1: Bien, estamos a 28 de las 7, 28 minutos a las 7 de la noche aquí en La Buenísima. Voy a continuar con más temas musicales en este día viernes, antesala del fin de semana. Y el saludo para May Flight de Nietzsche. No, Mary Flight, Mary Flight de Nietzsche, sí. Y a Miggy.

0: de Sousa Farías, ahí en el barrio El Bosque. Y vamos a complacer nuestros gustos musicales aquí en La Buenísima, porque estamos para complacer, claro que sí. Y pues entonces voy ahí de paso, voy a saludar a Carlos Camay, está ahí en la Vuelta del Perro Horcado, ahí imagino que ya está en casita. Y allá en barrio Buenos Aires, en Punta Caliente, está el Alero Boys. Le saludamos ahí junto a su hija María Isabel. Voy a complacer entonces en este momento a Miguel de Sousa con este tema que llama La Mentira de un Sueño, de los Jets. Y luego Dani Rivera y el Vals de las Mariposas.
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1: Bien, estamos a 22 minutos de las 7, 22 minutos nos separan de las 18 horas, de las 19 horas, 7 de la noche. Voy a complacer al amigo, a quien fue, hombre, que me la solicitó, fue el amigo, aquí lo tengo, a Olvin Cepeda. Olvin Cepeda, la vamos a complacer con este tema a cargo de los Jonix. Esto se llama Lástima de Amor. Luego saludo al licenciado Cristian Alejandro Flores Mondragón, ahí con la pequeña Elodie, disfrutando de este ambiente musical, y voy a complacerle con el tema musical de Janet. Un saludo especial también para Maris Mondragón. Aquí está Janet, Corazón de Poeta.

Estamos a 13 minutos, nos separan de las 19 horas, 7 de la noche, aquí en La Buenísima. Voy a complacer a continuación, ya en la recta final de nuestra audición de este entresala del fin de semana. Gracias por estar siempre en sintonía en este viernes. Esperamos que estén disfrutando de nuestra audición, bueno, lo que falta de ella. Y voy a complacer a continuación el saludo para Sofía, ahí en un punto de la capital, nos sintoniza, nos explica el tema de Ricardo Montaner. Esto se llama Yo que te amé. Luego complazco a Miguel de Sousa Farías y a Mary Fred de Nietzsche, ahí en el barrio El Bosque, en la vuelta de Perro Horcado, con el tema de Josie Esteban y la Patrulla 15. Esto se llama El Moreno Está.

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Bien, llegamos al final de nuestra audición en este día viernes, antesala del fin de semana. A nombre de Carlos Alberto Durón, tengan la mejor de las noches. 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Y también invitamos a que visiten nuestra página de Facebook. 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Bien, buenas noches, feliz fin de semana. Nos escuchamos la próxima semana, si Dios así lo permite. Bien, Selena nos despide con esto que se llama No me queda más.

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0: Es la hora 7:10.
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0: 7:49 minutos.
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Isla 7:02 minutos.

0: Es la hora 8:53 minutos.
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0: Es la hora 9:07.
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0: Es la hora 9:07.
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0: Es la hora 9:16 minutos.
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0: Es la hora 9:36 minutos.
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0: Es la hora 9:49 minutos.
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0: Es la hora 9:54 minutos.
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0: Es la hora 10:16.
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0: Es la hora 10:44.
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0: Es la hora 10:56 minutos.
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0: Es la hora 10:01.
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0: Es la hora 11:19 minutos.
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0: 11:32.
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0: es la hora 12:07 minutos.
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0: Es la hora 12:57 minutos.
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0: Es la hora 26 minutos.
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0: Es la hora 1:44 minutos.
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0: 6 en la hora 2:22 minutos.
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0: Es la hora 2:35.
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0: Es la hora 2:39 minutos.
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0: 3:54 minutos.
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0: Es la hora 3:54 minutos.

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Es la hora 4:36 minutos.

0: Es la hora 4:01.
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0: Es la hora 5:01.
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0: Es la hora 6:08.
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0: Es la hora 6:08.
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0: Muchas gracias.
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1: Es la hora 6:20.

0: Es la hora 6:55 minutos.
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Muy bien, 7:05. Buenos días, esta mañana Josy Rivera les acompaña. Ya estamos en el aire, siempre, siempre en el aire, pero con los pies en la tierra.

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3: Bueno, y seguimos en esta mañana, estamos en las 7 con 18, son las 7 de la mañana más 18 minutos.

7:20 minutos. Un saludo que enviamos en esta mañana para los buenos amigos en el transporte urbano. Buenos días. Para el gran Billy Joel. Está con la buenísima él y toda su gente ahí en Carnitas. Ahí en las Carnitas, el arbolito. Nuestro saludo cordial en esta mañana, siempre con lo mejor de la música en esta audición de hoy.

0: Bueno, pues ahí estaba la presentación del gran Gilberto Santa Rosa sonando aquí en la Guarísima 91.7, la radio que hoy estuvo mi amiga Soledad.
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0: Las 7:27, 7:27, aquí está Celia.
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1: 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Y ahora sí, atención, el tiempo sigue. Estamos ya en las 7:34 aquí en La Buenísima. Ahí está con la buena salsa el gran Billy Joel. Buenos días. Buenos días ahí a todos los amigos que nos sintonizan en esta mañana. Ahí en el puesto de carnita sala. Buenos días, gracias por escucharnos.

0: Buenos días, Honduras, y seguimos en esta mañana con nuestra programación caliente. Buenos días, esta mañana, Josy Rivera les saluda. Ya estamos para servirles y complacerles en esta audición de fin de semana.
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0: Muy bien, seguimos en esta mañana. Saludo para Fausto. Saludo para el gran Henry, que la pase bien escuchando la buenísima. Saludo atento y cordial también para los buenos amigos en el transporte urbano, los amigos del transporte urbano e interurbano. Saludo cariñoso en esta mañana escuchando siempre la buenísima 91.7. Vamos a invitarles. Sigan comunicándose. 3373-3333. Vámonos. Oigan esto.
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1: 8:21, son las 8 de la mañana con 21 minutos aquí en La Buenísima. Seguimos en esta mañana con los Super Sábados Bailables por la número 1. 8:22. Saludos para Mario y Carolina. Saludos que enviamos también para César y para Karen Rodríguez. Un saludo que enviamos también para Denis Alfredo, que la pase muy bien en esta mañana. Saludos para los amigos ahí, el personal de las carnitas, el arbolito. Ahí están sintonizando La Buenísima. Un saludo cariñoso en esta mañana, escuchando siempre la música más bonita del dial por la número 1.
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1: Vámonos ahora con la música de Natalia Jiménez. Otra de las buenas, viene sonando Costumbres.

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Bueno, y seguimos en esta mañana. Estamos a 27 ya para las 9 de la mañana. Vamos ahora con la música del grupo Revelación.

0: 8:40 minutos. En 20 minutos estaremos ya en las 9 de la mañana. Aquí en la buenísima. Saludos para Billy Joel. Ahí los amigos de Carnitas Asadas, el Arbolito. Están con la buenísima. A esta hora vamos a desearles un alegre fin de semana. Oigan esto, qué bonito.
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0: Música cubana.

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4: Bueno, seguimos en esta mañana de fin de semana. Seguimos bailables aquí en La Buenísima.

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Gente de zona Italia. Quiero ver este cómo se pone. Lento, lento, lento. ...8:57... Aquí está el gran Cristian Nodal. Échale limón con sal. Saludos para el Nietzsche y para Berta.

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1: Bueno, y seguimos en esta mañana. Hoy es 4 de julio para todos. Un saludo cariñoso. Hoy es un gran día para los estadounidenses que están celebrando sus 250 años. Está cumpliendo los Estados Unidos hoy. Hoy por la fiesta no hay deportaciones, ojalá que no. Bueno, seguimos en esta mañana, estamos en las 9, son las 9 de la mañana con 2 minutos, son las 9 de la mañana con 2 minutos. Vamos a continuar con lo mejor de la mañana, lo mejor de lo mejor está aquí en la buenísima, la 91.7, la radio más efectiva de Honduras. Luego para Billy Joel, hoy los amigos de las carnitas asadas, el arbolito. Un saludo cariñoso en esta mañana y a todas las muchachas. Un saludo cariñoso escuchando siempre la radio que se oye y se siente.

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saludamos en esta mañana a Naúm Flores, que la pase bien en esta mañana sintonizando la Buenísima. Saludos para Isauro González en el barrio abajo. Saludos a las chicas de Imar, ahí en el Carrizal. Saludos para Cintia, para Melissa y para Mari. Un saludo para el profesor Rafael Rubio y familia, que le pasen muy bien. Saludos a Audulio Herrera y familia. Saludos para Jorge Torres y un saludo también para doña Rosibel Serrano de Torres. Y a toda la familia, y un saludo cariñoso en esta mañana, escuchando siempre la Buenísima. Saludos para el personal del taller Rossi, están siempre con la número uno.

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Bueno, y siempre, siempre, siempre, siempre con la buena música. Buenos días. Saludo para los amigos allá en el barrio El Chile. Saludo cariñoso en esta mañana para los amigos en Suyapa. Allá en La Paz, un saludo cordial también, sintonizando la buenísima 91.7. Saludos para la tía Juanita Flores. Saludos también para Rosy. Saludos para Noelia. Están con la buenísima. Vamos a desearles toda clase de parabienes hoy, siempre escuchando la número uno. Saludos también para doña Mary Fleck de Nietzsche. Hasta el bosque. Vamos a desearle una excelente mañana, siempre con la radio número uno. Vamos complaciendo al Nietzsche. Saludos también para doña Mary Fleck. Ahí la esposa del Nietzsche. Le deseamos un alegre fin de semana.

0: Una canción de Bronco para complacer peticiones. Alma mía.
1: Con ustedes, Natalia Jiménez.
2: Gracias. Hola, Leo.
1: La belleza.
2: Muchas gracias.
1: De España y de ahora de México.
2: Eso. Aquí estamos. Muchas gracias.
1: Al contrario, me voy.

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0: Bueno, pues seguimos en esta audición. Estamos a 28 minutos ahora para las 10 de la mañana. Vamos a continuar ofreciendo lo mejor. Saludamos a los amigos en el barrio El Pastel. Saludos también a los amigos en el barrio Suyapa. Ahí los amigos también de... saludos para los amigos en el Lolo, que la pasen muy bien en esta mañana. La familia López, un saludo cordial. Saludos a nuestros oyentes en Colonia Torocagua, que siempre están sintonizando La Buenísima. Saludos para Noelia, saludos para Rosy, también para Doña Juanita. Están siempre disfrutando de la audición de la mañana por la número uno. Buenos días. 9:33, son las 9:33. La música sigue sonando al estilo de la radio número uno.
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0: Vamos complaciendo. Saludos para nuestro buen amigo Henry Chávez. Ahí está Alberto Avilés. En La Ceiba, Rommel Benedict, buenos días.

Bueno, y saludamos en esta mañana para el popular Milton Vargas del Chaparral. Un saludo cordial en esta mañana hasta la San Miguel. Saludo muy cordialísimo también para los amigos allí en el Pantanal, que están siempre, siempre con la buenísima. Saludos para el Zorro, saludos para Giovanni García. El Zorro cumplió años ayer. Le saludamos de parte de Milton y de parte de toda la raza, que lo haya pasado muy feliz en sintonía de la buenísima. Vamos a complacer también más música. Saludo para el Nietzsche, saludo también para Berta Cafati. Están disfrutando de la audición de la mañana.

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1: Bueno, y seguimos en esta mañana. La buena música está aquí en La Buenísima, la radio que hoy es tú. Hoy es fin de semana. Sí,

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5: Bueno, pues seguimos en esta mañana. Muchas gracias, gracias, gracias, gracias por siempre escuchar La Buenísima 91.7. La música bonita sigue sonando en esta audición del fin de semana. Oigan esto, qué bonito.
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1: Bueno, seguimos en esta mañana, estamos en las 10:22, son las 10 de la mañana con 22 minutos aquí en la buenísima 91.7. Para los amigos del taller arriba, saludamos también a Isauro González en el barrio abajo. Buenos días, gracias por siempre escuchar la radio número uno, la que hoy es tú. 10:23.

Muy buenos amigos, ahora estamos en las 10, son exactamente las 10:25, 10:25 minutos. Vamos con saludos y canciones bonitas en esta mañana. Un saludo para Irma López, un saludo que enviamos también en esta mañana para Fanny. Saludos atentos y cordiales para Violeta, que la pase muy bien. Saludos también a la familia Cerrato, ahí en Río Hondo. Están con la buenísima también. Vamos a desearles una excelente mañana escuchando la buenísima. La 91.7, la radio más efectiva.

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0: Pero y siempre, siempre con la buenísima. Saludo para Alberto. Alberto, saludo para Alberto Avilés. Saludo también para Jorge Arturo Martínez. Saludo para los amigos de Ojojona, que la pasen bien. Saludo para Horacio Sánchez, el muñeco. Saludamos a Eduardo Ramírez. Bueno, saludo también para Jorge Armando, el pequeño gigante. Saludamos a Jorge Armando. Jorge Armando Mancía también está con la buenísima. Saludos para Berta, saludos para Michael, saludos que vimos también en esta mañana para los amigos del taller Rossi, gracias. Amigos del taller Rivas, un saludo cordial para Emérito y para Samuel. Vamos a continuar, tenemos acá saludos también para El Zorro, saludos para Giovanni, saludos que enviamos también para todos los amigos que están disfrutando de la audición. Vamos a desearles una excelente mañana.
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0: recuerdos de la 1034. Ahí va la canción del Zorro.

0: Muy bien, 10:44, 10:44.
1: Buenísimo.
0: Vamos ahora con la música de Bronco. Aquí está el amor total.

Las 10:57 son las 10 de la mañana, 57 minutos. Esta mañana, Josy Rivera les acompaña. La buena música sigue sonando en este fin de semana. El apagón. Saludos para el Nietzsche y familia. Siempre con la número uno.

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0: 11 de la mañana con 7 minutos. Buenos días, ¿qué tal? Aquí estamos en este fin de semana. Hoy es sábado 4 de julio. Hoy están de fiesta los Yankees porque están celebrando el 250 años de independencia patria. Bueno, saludos para todos en todas partes, en sintonía siempre de la buenísima, la 91.7, la radio positiva del dial. Hay una canción que se llama Loco por ti de Los Temerarios, y hay otra canción que se llama Loco por ti también de Los Bukis. Vamos a poner pues entonces Loco por ti de Los Temerarios y luego Loco por ti de Marco Antonio y Los Bukis.
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0: Estos son Los Temerarios.

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3: Bueno, seguimos en la audición de hoy, en el fin de semana 4, sábado 4 de julio, 11 de la mañana con 16 minutos. Saludo para las amas de casa que están sintonizando La Buenísima a esta hora. Saludos a doña Mary Fleck de Nietzsche. Hoy pues está cocinando y escuchando La Buenísima 91.7. Saludos para Michael ahí también sintonizando la número uno. Gracias por escucharnos. Saludos para Charlie Padilla. Saludos para Chente Hernández. Berta Cafati está sintonizando La Buenísima 91.7. Vamos a desearle una excelente mañana. Salomón Hernández también está disfrutando de la audición. Buenos días. 11:17, nuestro siguiente set musical. Temerarios, acepta mi error. Ahí los Temerarios con el tema Nena, acepta mi error. Y luego los Bukis con esta canción que se llama Cuando tu amor me llame.
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3: Bukis contra Temerarios, Temerarios contra Bukis. 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
1: 11 de la mañana con 23 minutos, 11 y 23.
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1: Hoy tenemos saludos para Denis Alfredo, saludos también para los amigos del barrio Abajo. Ahí los amigos taxistas del barrio La Hoya, un saludo cordial en esta mañana escuchando la buenísima 91.7. Vamos a presentar el siguiente set musical. Con saludo para los amigos en Comayagüela y Tegucigalpa, deseándoles una excelente mañana. Vamos a presentar a Temerarios con el tema Como Ayer. Y luego Marco Antonio Solís con el tema Desde Entonces. Vamos entonces con Los Temerarios.

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8: Muy bien, 11:32, 11:32 minutos. Vamos a presentarles.
9: Es tan difícil.
8: Un saludo especial para los que hoy están cumpliendo años, que la pasen bien. Saludo para el Zorro, cumplió años ayer. Esperando lo haya pasado muy contento y muy feliz, sintonizando siempre a La Buenísima 91.7. 11:32 y ahora vamos a presentarles nuestro siguiente set musical. La canción de Marco Antonio y los Bukis que se llama Equivocado. Y también presentaremos a Los Temerarios con esta canción que se llama Cuando Fuiste Mía.
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5: 11:47, 11 de la mañana con 47 minutos. Bueno, saludos a las amas de casa. Muy cariñoso, gracias por escuchar siempre La Buenísima. Buen provecho para todos los que ya están almorzando. A la hora de sus sagrados alimentos, les mandamos un saludo cordial a través de La Buenísima, la radio que está siempre contigo.
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5: a 11:47, presentaremos a continuación a Los Temerarios. Cuando quieras verme. Cuando quiera verme, y Marco Antonio Solís nos canta Hasta Siempre.
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Hola, ¿qué tal, amigo? Buenas tardes. Gusto en saludarlos en esta linda hora especial. El mediodía, son las 12 del mediodía con 11 minutos. Buenas tardes, buen provecho a la hora de los sagrados alimentos. Les saluda como siempre su amigo y servidor, el legendario. Listos y preparados para llevarles lo mejor de la programación especial de hoy sábado, fin de semana. Buenas tardes.

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3: Se llama Mi Enemigo el Amor.
4: Mira.

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Hola, ¿qué tal, amigo? Buenas tardes. Son las 12:37 minutos. 12 del mediodía, 37 minutos en todo el territorio nacional. Buenas tardes. Buen provecho a la hora del almuerzo. Rica la sopa de frijoles con arroz y costillita de cerdo. Cortita de resta. Dice, amigo, buenas tardes. Complejo de canción. Ahí está sonando Charino Sánchez, Nieves de Enero. Saludos. Hasta Maraita, buenas tardes.

Buenas tardes, buenas tardes, mi gente, buenas tardes, familia. 12:47 minutos, buenas tardes, buen provecho. Gracias por continuar con nosotros en esta bonita promoción de sábado, fin de semana. Buenas tardes.

0: Hola, hola, ¿qué tal? Buenas tardes, buenas tardes, buenas tardes, mi gente. Son las 12:51 minutos, 9 nos separan ya de las 3 horas, la 1 de la tarde. Gracias por estar con nosotros en esta hora especial del mediodía. Buenas tardes.
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buenas tardes, familia. Estamos en la recta final de las 12, o sea, la 1 de la tarde ya. Le quedan 6 minutos. Buenas tardes. En breves minutos también iniciamos con los éxitos de oro. Buenas tardes.

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0: ¿Qué tal, amigo? Buenas tardes, buenas tardes. Es un gusto saludarles en esta hora especial ya de la tarde, 1:07 p.m. Es un gusto saludarles a todos en todas partes. Gracias por su buena y sana comunicación con nosotros. Gracias por estar en nuestra full sintonía. Hoy es sábado, 4 de julio del año 2026. Ayer, como dicen, ganó la Argentina de Messi. Buenas tardes, familia. Buenas tardes, mi gente. Bienvenidos a estos éxitos de oro. Buenas tardes.
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0: ¿Qué tal? Buenas tardes. Ya estamos en las 13 horas, 1 de la tarde con exactos 21 minutos. Gracias por su buena comunicación con nosotros en esta linda hora especial del mediodía, digo ya de la tarde. Gracias por continuar con nosotros a esta hora especial de la tarde. Hoy es sábado, fin de semana. Buenas tardes. Saludos que enviamos para Kenia. También saludos que enviamos para Andrea. También el saludo que enviamos en esta hora de la tarde para Isa. ¿Qué tal? Buenas tardes. En el sector de Los Pinos, saludos también para Zurich. ¿Qué tal, Zurich? Buenas tardes. Allá los amigos en el sector de La Quesada, hay una monte de bendición en la colonia Ulloa. Allá la gente que nos escucha también en el sector de Cedros, allá en Mata de Plátano, en el Piscamote. Allá la gente que nos escucha también en el sector de Campamento, en La Esperanza, en Intibucá, allá en el departamento de La Paz, en Comayagua. Nuestro saludo pero muy especial. Dice, buenos días, ¿qué tal? ¿Cómo está? Dice, o feliz tarde. ¿Me podría complacer con una canción? Dice, porfa. Estamos en sintonía de tan lindo programa. Dice, qué belleza, ya hacía falta un programa de ese. Activo aquí, hermano, dice, escuchando la estación número 1 de la capital. Muy bien, gracias. Vamos entonces, de inmediato, con ustedes. Vamos a complacer los mejores éxitos, la mejor música de todos los tiempos. Éxitos que nunca pasan de moda y que nunca pasarán de moda. Gracias a usted que nos escucha, que nos manda sus mensajes a través del 33 73 33 33. Bueno, vamos a complacer entonces. ¿Listo?
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estamos ya. Ya tenemos habilitado el número de WhatsApp, el 33 73 33 33. Usted nos puede pedir su música, el éxito de su completo agrado, y nosotros se lo complacemos, ¿verdad? Que sea música del recuerdo, sí, va, música en español. Buenas tardes.

0: estamos en las 3:01 p.m. Pausa comercial, ya regreso, buenas tardes.
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buenas tardes, ya estamos en la 1:49 PM. Dice Marlene, ¿qué tal? Buenas tardes, el legendario dice, aquí dice, siempre escuchándole, buenas tardes, bendiciones, me podría complacer, dice, con vino griego, sí. Dice la canción de Bio Rebelde, porfa, dice, le escuché ahí. Buenas tardes, dice, complázcame con Candilejas. Un abrazo y un beso, dice, gracias. Ok, rapidito. Buenas tardes.

¿qué tal, amigo? Buenas tardes. Buenas tardes, buen provecho, ¿qué tal? Dice que nosotros estamos almorzando. Hola, dice, buenas tardes, legendario, ¿cómo estás? Me puedo complacer, dice, con una melodía, Piel de Ángel, de Camilo VI, ¿sí? No te he hablado, dice, estaba enchilada contigo porque tú metes los diablos. Porque tú metes los diablos, dice. Porque una mujer le dijo a usted, te extraño, y yo también te extraño. Norma, yo también te extraño. Ay, está. A todo mundo extraño yo. A todo el que es oyente, amigo, ¿eh? Amigo fiel. Lo extraño mucho. ¿Verdad? Así que, tranquilo. Dice, hey, compita, aquí estamos, dice, full sintonía, llega la música, dice, excelente, bonita la música, gracias, muchísimas gracias, dice, soy Duarte, compa, dice, por favor, dice, soy del paraíso, ah, sí, salúdeme, dice, a Miriam, también, a Lidia, dice, ellos lo escuchan a usted también todos los días. Muchísimas gracias. Vamos a ver, vamos a complacer entonces. Ah, habla con cita, ya regreso pues.

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3: 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Buenas tardes. Ya estamos en las 2 de la tarde, 4 minutos. 2 de la tarde, 4 minutos. Aquí está José Augusto para ustedes. La canción Mi Primer Amor. Saludos por esta canción allá en el departamento de la Esperanza, en Yucatán. Buenas tardes.

Buenas tardes, ya estamos en las 2 de la tarde, 16 minutos. 2 de la tarde, 16 minutos. Gracias a usted por estar en nuestra full sintonía de la estación número 1 de la capital. Dice, hola, soy la maestra, dice, y me gusta, dice, ese programa. Qué bueno, dice. Ajá. Muchísimas gracias, hombre. Sí, yo se lo voy a complacer, se lo prometo. Y lo cumpliré, ¿verdad? Ok, gracias a usted. Feliz tarde. Saludos, dice. Mi buen amor. Sí, de camino es esto. Ajá, gracias. Gracias a su comunicación. Vamos a rapidito, pues, a complacer. Saludos allá en Lomas del Diamante. Buenas tardes.

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tardes, familia. Buenas tardes, mi gente. 2:00 p.m. con exactos 25 minutos. 2:00 p.m. con 25 minutos en todo el territorio nacional. Buenas tardes. Gracias por estar con nosotros. Vamos a ver, dice... ¿cómo es la canción? Sí. Ya le vamos a mandar su música. Gracias. Vamos a ver, trabajando, dice... No creo, dice. Bueno. Dice, amigo, dice, lo escuchamos aquí en el sector de Vía Nueva. ¿Hay posibilidad, dice, que me complazca con una canción? Sí. Usted solo tiene que decir qué canción es. Eso es todo. Feliz tarde, pues. Vamos con Los Bríos para ustedes. Los Bríos de Argentina. Como decía el finadito, que antes de morirse estaba vivo. La Argentina de Messi. Listo.

Por eso complacemos la música Horizontes. Gracias por estar con nosotros en esta linda hora especial de la tarde. Hoy sábado, fin de semana. Dice aquí arriba, dice, escuchándole siempre, dice: amigo, buenas tardes, dice. Me complace con la canción Tú Eres. Porfa, dice. No sé quién la canta, pero es bonita. Sí. Buenas tardes, dice, complácame con Nomás Contigo. Sí. Buenas tardes, 2:31 minutos. Vamos.

0: Bueno, esa canción se llama El Último Beso y la canta Los Hudson. Los Hudson, así como lo oí. Ok, buenas tardes, gracias por su comunicación al 33 73 33 33. Vamos a complacer música de Buddy Richard, Toma Mi Cariño, y de Camilo VI, Perdóname y Jamás. Feliz tarde, pero antes nos vamos a la pausa y regreso.
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3: Amigos, hola, ¿qué tal? Buenas tardes a todos. Gracias por estar con nosotros en esta linda hora especial de la tarde. Ya estamos en las 2 de la tarde, 47 minutos, casi a la recta final, ¿va? Buenas tardes. Gracias por su comunicación. Nunca más podré olvidarte. Los cuatro soles con ustedes. Luego viene por ahí, tú eres... Hola, hola. Tú eres el amor que yo he soñado. Tú has sido mi único querer. Ok, vamos a ver. Y el amor de estudiante. Vamos a ver, ahora sí. ¿Listo? Preparamos los éxitos. Buenas tardes.

buenas tardes, ya estamos en la recta final, ¿verdad? Vamos a complacerle a nuestro gran amigo, al maestro Miggy de Sousa Farías, le dicen también el Nietzsche. Saludos también para Veriflex, ahí en Barrio El Bosque. Mire, con un enorme pichel de fresco natural y unos ricos sándwiches, disfrutando de este bonito programa. Manda aunque sea un telegrama, está destruyendo mi vida, y de corazón a corazón. Saludos, Miggy de Sousa Farías. Saludos también a Veriflex. Buenas tardes.

0: Adiós, cariño mío. 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

la historia de dos muchachos que en su juventud solían llevar serenata a la misma chica. El tiempo los separó y fue también el tiempo el que se encargó de reunirlos otra vez. Y esto fue lo que sucedió al reencuentro.

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1: Nos divorciamos.
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1: Así es.

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1: Es la hora 4:32 minutos.

0: Es la hora 4:57 minutos.
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0: Es la hora 5:14 minutos.
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0: Es la hora 5:28 minutos.
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6: 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Hemos visto en estos días la denuncia de un grupo de adivinos en un periódico nacional, pero ¿qué pasa con los anuncios de una gran cantidad de centros de masajes que no son más que prostíbulos disfrazados en busca de incautos para sacarles su dinero y que corrompen a nuestros jóvenes poniendo en entredicho la noble profesión del masajista? ¿Qué pasa con todas aquellas personas que en los periódicos de circulación nacional anuncian medicinas milagrosas para curar toda clase de males, incluso para esculpir cuerpos de diosas? Estos medicamentos tampoco cuentan con permisos ni registros sanitarios de las autoridades correspondientes, siendo la mayor parte de ellos un medio para engañar incautos, con el peligro de distraer una consulta con el especialista para curar una enfermedad, de tal manera que cuando el incauto se decide a acudir al médico, el pobre paciente ya está con una enfermedad en etapa terminal. 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